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1: Así es, estamos escuchando pura música movidita en esta noche. Estás escuchando tu programa Al Ritmo de la Banda, con pura música de banda en esta noche de este día miércoles, ya mitad de la semana. Hoy miércoles 13.

De mayo, saludando allá para todos ustedes que nos están sintonizando en la frecuencia 820 Coyuca de Catalán, experiencia radiofónica total. Saludando allá para todos ustedes que nos están sintonizando en la página www.rtg.com.mx. Los invitamos a que no le cambien de frecuencia, a que se queden escuchando radio por internet, que en unos minutos a las 8 de la noche tendremos las noticias para que se queden a escuchar las noticias conducidas por Manuel Díaz Valderas. No te pierdas este noticiero estatal por redes sociales en la página oficial www.rtg.com.mx. Ahí está la página, te invitamos a escuchar las noticias conducidas por Manuel Díaz Valderas. Este noticiero usted estará más informado, más enterado de todo lo que pasa en el estado de Guerrero con el noticiero estatal. Los vamos a dejar con las noticias y regresamos con la programación musical a las 9 de la noche. No le cambies de frecuencia, sigue en el 820 Coyuca de Catalán, experiencia radiofónica total. Te saluda Pati Ramírez en este día miércoles y nos vamos a escuchar las noticias y nos vamos a despedir con esta canción, de la banda de Julión Álvarez y su norteño banda, y esta canción se llama Ojitos Verdes. Con esta canción nos despedimos este programa al ritmo de la banda.

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4: Ya está Chilapa, hasta este lugar donde es la zona cero del conflicto. Llegaron la gobernadora Evelyn Salgado Pineda y la secretaria de Gobernación Rosa Isela Rodríguez. Ahí sostuvieron reuniones con las familias afectadas.
5: Con el objetivo de atender de fondo las causas que generan la violencia y fortalecer la presencia institucional en la región, la gobernadora Evelyn Salgado Pineda y la secretaria de Gobernación Rosa Isela Rodríguez realizaron un recorrido y sostuvieron una asamblea donde escucharon las demandas de los habitantes de comunidades indígenas de Alcozacán y Cuatzingo en el municipio de Chilapa de Álvarez. Durante el encuentro, las autoridades federales y estatales reafirmaron el compromiso de garantizar la seguridad y construir condiciones de paz en 12 comunidades indígenas de la zona de Chilapa y Huehuetenango mediante operativos coordinados y acciones de proximidad social encabezadas por fuerzas federales y estatales. Las autoridades comunitarias y representantes de los gobiernos estatal y federal firmaron un acuerdo de compromisos conjuntos para fortalecer la paz, la atención social con apoyo alimentario, médico, psicológico, acompañamiento permanente de seguridad para el desarrollo de las comunidades indígenas de la región. Ante pobladores de Alcozacán, la gobernadora Evelyn Salgado aseguró que el gobierno no abandonará las comunidades y mantendrá presencia permanente para cumplir cada uno de los compromisos establecidos. La secretaria Rosa Isela Rodríguez destacó que la principal demanda de las comunidades, la seguridad, será atendida de manera prioritaria para que las familias puedan regresar con tranquilidad a sus hogares y actividades, con respaldo de las fuerzas federales y estatales. RTG Noticias, Mar Horacio Ramos.
4: Bueno, así las cosas, estaremos muy pendientes del seguimiento de este caso allá en Chilapa, donde ya las instancias, tanto federales como estatales, están atendiendo el problema. Mientras tanto, ahora vamos con esto que nuevamente surge la controversia de la Camoto, y es que en aras de evitar el ingreso de motocicletas y autos con reportes de robo u otros delitos, desde este día se han montado 2 filtros de seguridad en la caseta de la venta en la autopista del Sol por parte de elementos de la Guardia Nacional y de la Secretaría de Seguridad Pública Federal. Aunque aún no se registra un ingreso masivo de participantes a la Camoto, estos operativos, al igual que la instalación de una torre de vigilancia sobre el bulevar Vicente Guerrero, ya comenzaron pues a funcionar desde este día. También se puede observar un letrero en el acceso al puerto de Acapulco que da la bienvenida a todas las personas, pero con la invitación a no participar en el Acamoto, suscrito por el Consejo Coordinador Empresarial, que es el que ha estado insistiendo en que no se lleve a cabo el Acamoto y no baja el dedo del renglón. Y bueno, Josefina Verduzco, presidenta de la mesa directiva de la asociación Grupo ACA, que es así como se la denomina, pues habla acerca de cómo la autoridad competente pues ha sido rebasada cuando se lleva a cabo el Acamoto. Este es el reporte.
6: El deterioro del evento Acamoto se ha hecho evidente. Cada año se tiene mayor convocatoria y esto ha rebasado a la autoridad. Así lo consideraron algunos integrantes de la Asociación Civil Grupo ACA.
7: Un evento que se ha desarrollado durante 20 años. Como todos sabemos, en un principio era un evento más o menos atractivo para los acapulqueños. Traía cierta derrama económica. Pero últimamente hemos visto que lo único que se han ocasionado son muertes, daños materiales, daños a comercios, suciedad, calles sucias, agresión. a los mismos acapulqueños.
6: También se ha hecho evidente la falta de coordinación entre los tres órdenes de gobierno para garantizar la seguridad tanto de los visitantes como de la gente de Acapulco, por lo que demandaron orden y aplicar la ley.
0: Me apoyaba del Foro del Mundo Imperial para poder pedir vallas, ponía vallas, restringía estacionamientos de autobuses para que podamos tener un buen dispositivo.
6: Jesús de las Imágenes, RTG Noticias, Maui Ortiz.
4: Bueno, y el Congreso del Estado aprobó un dictamen mediante el cual exhorta a las autoridades municipales y a diversas dependencias a implementar acciones coordinadas y reforzadas de planeación, prevención, control y seguridad ante la realización de eventos masivos en los distintos destinos turísticos en el estado. La diputada María Irene Montiel, a nombre de las comisiones de turismo y de seguridad pública, señaló que Guerrero posee una riqueza cultural y natural inigualable, además de ser históricamente el epicentro de la actividad turística nacional. Refirió que la gran afluencia turística exige evolucionar particularmente en eventos de amplia concurrencia como el denominado Acamoto, que año con año congrega a miles de motociclistas en el puerto y que deja lecciones valiosas en materia de orden, seguridad pública y operatividad urbana, además de ser históricamente el epicentro de la actividad turística nacional. Refirió que la gran afluencia turística exige evolucionar particularmente en eventos de amplia concurrencia como el denominado Acamoto, que año con año congrega a miles de motociclistas en el puerto y que deja lecciones valiosas en materia de orden, seguridad pública y operatividad urbana. La legisladora afirmó que el turismo deportivo y de recreación es bienvenido, pero subrayó la premisa fundamental de que la libertad de esparcimiento no puede estar por encima del orden público. Híjole, pues es que la Acamoto es... Hemos insistido en que la Acamoto no es un evento, es una concentración, ¿no?, de motociclistas. De que la libertad de esparcimiento no puede estar por encima del orden público. Híjole, pues es que la Acamoto es... Hemos insistido en que la Acamoto no es un evento, es una concentración, ¿no?, de motociclistas. Un evento o una concentración de este tipo no tendría por qué generar desconfianza si se llevara bien, ¿verdad? Si tuviera un objetivo planeado, identificado. Es más, ni siquiera nos tendríamos que preocupar, pues que vengan, ¿no? El problema es que, como bien lo decía la presidenta del grupo acá, ya se convirtió en una concentración de desorden, de desmanes, de robos y lo peor de todo, hasta de pérdidas humanas. Y aquí es donde pues la autoridad tiene que ser firme, no blandita, firme, porque para eso está facultada, en una concentración de desorden, de desmanes, de robos y lo peor de todo, hasta de pérdidas humanas. Y aquí es donde pues la autoridad tiene que ser firme, no blandita, firme, porque para eso está facultada, para eso hay leyes, para eso hay reglamentos. Si no lo saben, léanlos, estúdienlos, porque para eso los puso la gente ahí, para que pongan orden. Una sociedad no puede estar pues con una autoridad que va a ser meramente flexible a un sector minúsculo de la población. Es decir, un grupo pequeño va a poner las reglas a una sociedad. No puede ser, es completamente reprobable. Ojalá que el gobierno municipal de Acapulco tenga esa capacidad, porque dice que hay que dar la bienvenida, está bien, pero que tengan la capacidad de poner orden, porque el sector empresarial ya les dijo que no. Es más, hasta las propias autoridades municipales dijeron que no en un principio y ahora dicen que sí. Vamos a ver mañana a ver cómo nos va. Mientras tanto, hoteles del Acapulco tradicional tienen ya 80% de reservaciones para este fin de semana. Ellos dicen

0: saben si son pues partes de la camota o no. Lo cierto es que es un fin de semana que tiene pues una buena reservas, cantidad de reservaciones en hospederías. Vamos con el reporte de Maui Ortiz.
1: A un 80% se encuentran las reservaciones para este fin de semana en las hospederías de la zona tradicional de Acapulco, días en los que se tiene programado la realización del evento Akamoto. Francisco Aguilar Ordóñez, presidente de la Asociación de Hoteleros y Restaurantes, de la Asociación de Hoteleros y Restauranteros de la Zona Tradicional, indicó que es muy difícil saber quién hace las reservaciones y nadie está en la posición de prohibir la llegada de personas a este destino de playa.
2: No se le puede coartar la libertad de tránsito a nadie y que tampoco se puede coartar la libertad de expresión de estas gentes, de nadie, de tal manera que si vienen, bienvenidos.
1: Por lo que es primordial que para que se mantenga la paz y el buen orden, las autoridades apliquen la ley y hagan un operativo a la dimensión de la convocatoria que tiene este evento, señaló el empresario.
2: Si dejan solo al gobierno municipal, pasa lo que ha pasado siempre. Si son 20.000, 30.000 hombres allí y puro valedor, pues entonces contra, vamos a decir, 8.000 policías, algunos ya gorditos, otros ya con no sé qué les pesan los pies para caminar. ¿Tú crees que los van a contener? ¿No?
1: Jesús Tirado Imágenes, RTG Noticias, Maui Ortiz.
0: Bueno, y el sector de estacionamientos también está preocupado porque dice que las pérdidas económicas causadas por el Akamoto son bastante altas.
1: La presidenta de la Asociación de Operadores y Propietarios de Estacionamientos, Margarita Nájera Ibarra, aseguró que cada edición del Akamoto, de unos 10 años a la fecha, representa al menos un 70% de pérdidas para el sector.
3: La economía, cuando están ellos en sus piruetas, sobre todo en la Condesa, los estacionamientos de Condesa no tienen ingreso porque no pasan ni caminándolas.
4: O sea, hay pérdidas.
3: Pérdidas.
1: En ese sentido, dijo que se han presentado también incidentes dentro de los establecimientos.
3: Para nosotros, se meten, se salen y no quieren pagar, son gente muy agresiva. Anteriormente, estoy hablando hace 10 años, al principio había gente decente que sí ocupaba el estacionamiento y muy amablemente te pedían que lo recibieras y que te pagaban, y sobre todo porque sus motos son caras, esas motos son caras, ¿no? Entonces siempre pues ellos valoraban eso.
1: El rechazo a este evento es contundente, aseguró la empresaria, en tanto las autoridades no controlen el mismo. Jesús Tirado Imágenes, RTG Noticias, Maui Ortiz.
0: Bueno, vamos a ver qué pasa con el tema de la camoto. Vamos a hacer una breve pausa, regresamos en unos instantes.
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0: Un gusto saludarla, ¿cómo está?
1: Mucho gusto, buenas noches, Manuel, ¿cómo está? Buenas noches. Muy bien, muchas gracias por la invitación.
0: Platíquenos.
1: Un saludo muy cordial a todos.
0: Claro, claro. Nos da mucho gusto tenerla aquí. Platíquenos acerca de este congreso.
1: Sí.
0: ¿De qué se va a tratar? ¿Cómo se llama el congreso? ¿Congreso
1: es
0: Nacional?
1: El 23º Congreso Nacional AMEXME Guerrero, sí. 2026. Okay. Se llevará a cabo los días 26, 27 y 28 de mayo. Ajá. En las instalaciones de Mundo Imperial.
0: El Mundo Imperial. ¿Y cuál es el objetivo de llevar a cabo este Congreso Nacional?
1: El propósito de este congreso es agrupar a más de 500 mujeres empresarias de toda la República, con la intención de reunirnos para hacer networking, generar alianzas estratégicas y hacer una vinculación a nivel nacional con nuestras empresas.
0: Vemos que son bastantes mujeres,
1: sí,
0: las que están inmersas en el tema empresarial. Además de, vemos ahí por ejemplo que está la representación de Riviera Maya, hay muchos lugares del país que están,
1: sí,
0: participando.
1: De Los Mochis, vienen de Guadalajara, de Michoacán, vienen de Querétaro, Puebla,
0: sí,
1: de los distintos estados de la República. Nosotros alrededor de toda la República somos alrededor de 75 capítulos.
0: 75.
1: 75 capítulos. Algunas ciudades tienen la representación de un propio capítulo y hay otros que son la representación a nivel estatal, como es el caso de Capítulo Guerrero.
0: Perfecto.
1: ¿Sí?
0: Y entonces van a participar, van a intercambiar experiencias, van a hacer conferencias. ¿Cómo es la dinámica del congreso?
1: Claro que sí. Mira, en este congreso se prevé, uh-huh, el que nos reunamos con la intención de capacitarnos,
0: okay,
1: fortalecernos. Tendremos ponentes de talla internacional.
0: Perfecto.
1: Viene Rigoberta Menchú, que es,
0: miren,
1: Premio Nobel de la Paz. Viene también Eufrosina Cruz, Alejandro Casuga. Vamos a tener un panel fiscal, vamos, uh-huh, a tener un panel tecnológico. La realidad es que venimos a capacitarnos, a fortalecernos, traer este tipo de herramientas, no solo para nosotros, para la base empresarial que conforma MEXME, sino también invitar a las empresarias, uh-huh, locales para que participen y puedan también fortalecerse, aprender lo que estamos haciendo y que puedan ellas tener este tipo de herramientas a su alcance,
0: sí,
1: para poder fortalecer sus capacidades, adquirir nuevas habilidades y sobre todo conocer cómo, uh-huh, se maneja el mundo empresarial a, sí, nivel nacional, ¿no?
0: Y con tantos cambios actualmente, ¿no? Ahora,
1: claro,
0: inteligencia artificial y cosas de ese tipo que se están, están inmersas ahora también en el sector empresarial, en el sector comercial. ¿Cómo las mujeres que estén inmersas en el sector empresarial, cómo pueden participar? Quien esté interesada, decir, yo quiero ir, ¿cómo le puede hacer?
1: Claro que sí, hacemos una invitación,
0: sí,
1: a todas las empresarias. Las invitamos a que visiten nuestras redes sociales a través de www.amexmeguerrero.org. Esa es nuestra página web. A través de Facebook nos encuentran como AMEXME Capítulo Guerrero. O bien también pueden encontrar información a través de nuestras redes a nivel nacional, que es AMEXME Nacional, a través de Facebook, Instagram, TikTok. Ahí, por ejemplo, estamos viendo una cumbre de economía y turismo.
0: Okay.
1: Tenemos, recientemente fue en Nayarit. Estamos constantemente haciendo dinámicas con las cuales buscamos la manera en la que podamos nosotros vincularnos. En este caso, a Capítulo Guerrero le toca esta parte de cobijo a nivel nacional. Y hoy en día se decide de manera solidaria el que en las contiendas contendimos a lo largo de 2 años y que pudiera concretarse nuestra participación y que pudiéramos ser sede para esta,
0: sí,
1: parte de contribución en la reactivación económica de nuestras, uh-huh, empresas a nivel local,
0: uh-huh,
1: y a nivel nacional, ¿no?
0: ¿Qué es lo que más en estos momentos les preocuparía o les ocuparía a las mujeres empresarias?
1: A las mujeres empresarias. Bueno, en este tema nosotros estamos viendo todos los cambios en materia fiscal que actualmente se han desarrollado como,
0: sí,
1: parte de la agenda y del plan presupuestal. Hemos tenido que estarnos actualizando constantemente porque hay muchos cambios en los cuales hoy en día tienes que estar totalmente preparada, estar con temas a la vanguardia para que puedas hacer frente a todas estas contribuciones.

0: tenemos que ejecutar, porque hoy en día es una gran responsabilidad el ser empresaria. Hemos entendido que no recae únicamente la responsabilidad en tu personal, sino que también tienes que entender los temas y poder también hacer frente, porque hemos entendido que no solo basta el hecho de justificarte con no saber, ¿no? Hay que estar preparadas para poder enfrentarlos, y yo creo que ese es un gran reto, el que cada una de las mujeres que conforman y que son titulares de negocio tienen que hacerse conscientes de que el ser empresaria implica una gran responsabilidad, siempre y cuando tú quieras operar en la formalidad, como todas las que conformamos la AMEXME Capítulo Guerrero.
1: Claro, sí, como tiene que ser, ¿no? Y bueno, los seguramente también los retos que está imponiendo el mercado, ¿no? El mercado nos pone muchas cosas para poder seguir estando y siendo competitivo, en este caso ustedes competitivas, pues tienen que saber cómo se comporta el mercado a nivel mundial y de esa manera pues conocer esas herramientas, ese conocimiento y puedan enfrentarlo, ¿no?
0: Así es, Manuel. Como bien comentabas, el tema tecnológico es un factor que está revolucionando todo.
1: Todos lados
0: así
1: ahora.
0: Es. Entonces, imagínate la base empresarial que tienes con un tema generacional. Sí. Que hoy en día tienen que ingresar a estas con estas herramientas y ponerse actuales, porque si no te quedas fuera de ventas, del mercado, de visibilidad, y eso también ha sido uno de los grandes retos, el poder transformar los pensamientos y poderlas involucrar y hacerles entender que si no estamos preparadas, al final nuestros negocios no van a prosperar, ¿no?
1: Así es, y nunca es tarde, ¿no? Digo, para hombres y mujeres, nunca es tarde aprender y ser competitivo, tener habilidades. De esa manera van a poder sacar adelante, o bien al menos conocer qué tipo de personal se puede tener en una empresa para que pueda salir adelante y ser fuerte además también, ¿no?
0: Sí, la dirección va más allá, o sea, no es solamente decir que somos las dueñas, ¿no? Es saber lo que implica tener un negocio, porque también en esta parte como asociación nosotros hemos adquirido una gran responsabilidad hoy en día al cobijar a mujeres que están emprendiendo un negocio, y entendemos lo complejo que puede ser este camino, y también esa base empresarial con experiencia hoy en día se convierten en mentoras, y acá proporcionamos un acompañamiento que te brinde la sororidad necesaria y la comprensión acerca de la constitución y la formalización de tu empresa, con ese acompañamiento y con esa solidaridad genuina para poder lograr que más empresas se sigan consolidando, se sigan fortaleciendo y que duren 20, 30 años, que sean únicamente emprendimientos que nazcan hoy y mañana desaparezcan, ¿no? O sea, sino que
1: Es además de que todo lo que se le invierte en un negocio y luego que se venga abajo, ¿no? Ojalá que haya más negocios, más competencia al final.
0: Así es.
1: Lo que queremos,
0: buenísimo,
1: ¿no?
0: Eso te hace también crecer, desarrollarte, fortalecerte. Entonces es muy bueno.
1: Bueno, para concluir, repítanos por favor las fechas, el lugar y cómo se pueden contactar. Para que
0: claro que sí. Los días 26, 27 y 28 de mayo se llevará a cabo en el Hotel Mundo Imperial el Congreso, el 23º Congreso Nacional AMEXME Guerrero 2026. Cualquier información pueden tener acceso a través de nuestras redes sociales. Nos encuentran a través de nuestra página web, como www.amexmeguerrero.org, o bien a través de Facebook como AMEXME Capítulo Guerrero. En Instagram también nos localizan, en TikTok directamente también pueden consultarlo conmigo a través de mis redes sociales, me encuentran como Lili Palomares, y estoy a sus órdenes para cualquier información.
1: Así es, bueno, pues estaremos, la vamos a tener pronto por aquí.
0: Gracias, ¿no? Claro que sí.
1: Para que nos vuelva a recordar, quien tenga alguna duda o algo, va a estar próximamente en la edición vespertina con Irving y con Manuel, para que nos dé más detalle unos días antes de que comience este Congreso Nacional. Pues le agradecemos mucho que haya estado con nosotros.
0: Muchas gracias.
1: Muchas gracias
0: por la invitación.
1: Gracias a Liliana Palomares Batás, presidenta de la Asociación Mexicana de Mujeres Empresarias, Capítulo Guerrero, y por supuesto que estaremos muy pendientes también de la realización de este evento. No solamente la invitación, sino ahí vamos a estar.
0: Claro que sí. Claro. Gracias.
1: Vamos a pausa y regresamos de volada, no le cambies.
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0: Tenemos esa información de última hora. Vaya accidente que ha ocurrido allá en Chilpancingo. De acuerdo al reporte de la Secretaría de Gestión Integral de Riesgos y Protección Civil de Guerrero, este accidente ocurrió a las 7:54 de la tarde o de la noche, donde un camión que transportaba troncos, pues se quedó sin frenos. Esto en la colonia Obrera, en la calle principal. Y de acuerdo al reporte, pues este camión se llevó varios automóviles que estaban estacionados ahí o que estaban transitando por ahí. Se trata de troncos, pues se quedó sin frenos. Esto en la colonia Obrera, en la calle principal. Y de acuerdo al reporte, pues este camión se llevó varios automóviles que estaban estacionados ahí o que estaban transitando por ahí. Se trata de un camión pues de carga de troncos, ¿no? Que baja madera de la parte alta de Chilpancingo. No tenemos mayores datos, más que se ha llegado al lugar una ambulancia y han llegado algunos paramédicos para poder atender. Se habla de que hay personas lesionadas, nada más de ver las imágenes para nuestros amigos de la radio, pues estamos hablando que es una calle estrecha, pues estamos en una de las colonias populares de Chilpancingo, es una calle estrecha y estamos observando que el camión pues se llevó pues muchos carros completamente destrozados. Y el camión con todo el camión que se quedó sin frenos, pues con todos los troncos pues regados, ¿no? A un costado de donde quedó la unidad sin frenos. Así están las cosas ahí en Chilpancingo. Vamos a estar muy pendiente a ver si en el transcurso de este noticiero tenemos más información. Pero cierto es que es un terrible accidente el que está ocurriendo esta noche allá en la ciudad capital, en donde este camión se quedó sin frenos. Vamos con más información. El Congreso del Estado buscará solución al conflicto minero. Estamos hablando de casi 19 años de una huelga que no se le ve para cuándo terminar.
1: Diputados integrantes de la Comisión de Minería del Congreso del Estado de Guerrero anunciaron que servirán como intermediarios para buscar una solución al conflicto minero que desde hace 19 años persiste en el municipio de Taxco de Alarcón, situación que ha impactado la productividad de la extracción minera en la región. La diputada Citlali Yaret Tellez Castillo informó que se buscará generar un acercamiento entre integrantes de la sección 17 del sindicato minero y autoridades de la Secretaría General de Gobierno, con el propósito de abrir una ruta de diálogo institucional que permita atender las demandas del sector.
2: De que ya el 30 de julio cumplen 19 años, se les está dando el acompañamiento buscando tener pues una solución al igual que lo tuvieron en Cananea.
1: La legisladora explicó que el objetivo es que a través del gobierno del estado se establezca comunicación directa con la Secretaría de Gobernación Federal para avanzar en la construcción de acuerdos que contribuyan a resolver este conflicto laboral e impulsar condiciones de estabilidad para las familias vinculadas a la actividad minera en Taxco. RTG Noticias, Felipe Zurita.
0: En otro tema, pues un maestro de origen indígena que trabaja en la Universidad Autónoma de Guerrero pues hace una serie de señalamientos al rector Javier Saldaña Almazán. ¿De qué se trata? Vamos a conocer el caso.
1: El docente de la Facultad de Derecho de la Universidad Autónoma de Guerrero...

0: Claudio González Reyes señaló de hostigamiento laboral, discriminación y violación a los derechos humanos al rector de la máxima casa de estudios, Javier Saldaña Almazán, por lo que pidió la investigación de instancias estatales, federales y de organismos de defensores de los derechos humanos. En conferencia realizada en Chilpancingo, el académico mixteco aseguró que ha sido objeto de investigación y señalamientos relacionados a su actividad académica y sus estudios de doctorado.
1: Causa de investigación, incurrir el trabajador durante sus labores en faltas de probidad, honradez y actos violentos en contra del personal directivo de la Universidad Autónoma de Guerrero. Preceptos legales presuntamente violados, causa de rescisión laboral prevista en el inciso B de la cláusula 41 del contrato colectivo del trabajo de la Universidad Autónoma de Guerrero.
0: González Reyes dijo que iniciará una huelga de hambre y advirtió que emprenderá movilizaciones y acciones legales para denunciar estos hechos, además de solicitar medidas de protección al considerar que teme por su integridad física. RTG Noticias, Felipe Zurita.
2: Bueno, y familias que viven en zonas de alto riesgo, principalmente en la zona poniente de Acapulco, ya fueron notificadas pues de las condiciones en donde están viviendo, que es una situación complicada, donde están en peligro. Y vamos con la información de nuestro compañero reportero Hugo Sandoval.
3: Ante la cercanía de la temporada de lluvias y huracanes, la Coordinación General de Protección Civil y Bomberos de Acapulco inició la primera fase de notificaciones a familias asentadas en zonas de riesgo, como laderas, barrancas o márgenes de los ríos. El coordinador de Protección Civil, Raúl Noyola Rocha, dijo que el lunes pasado notificaron a 90 familias de la zona poniente. Esperan que antes de que se registren las lluvias ya hayan notificado a todas las familias que viven en zonas de riesgo, además de identificar rutas de evacuación, puntos de reunión y refugios temporales.
4: El año pasado tuvimos 3.200, esperamos que hayan disminuido, que la gente ya se haya reubicado o haya buscado una red de apoyo como un familiar, ya que nos bajó un poquito más porque ya no detectamos construcciones cerca de la zona central.
3: Las notificaciones se iniciaron en la zona poniente, de ahí recorrerán toda la ciudad. Les ha informado Hugo Sandoval Alcaraz para RTG Noticias.
2: Bueno, ya hay avances significativos en la zona de playa previo a la temporada de lluvias y huracanes.
5: El director general de la promotora y administradora de playas del estado, Alfredo Lacunza de la Cruz, dijo que a 11 días de que inicie de manera oficial la temporada de lluvias y huracanes, las playas y desembocaduras en Acapulco prácticamente están preparadas y libres de basura.
6: Nosotros ya hicimos parte de lo que nos correspondía, ahora le corresponde a otras autoridades hacer lo propio. Vemos que están trabajando en la limpieza de canales como el río del Camarón, que también es importante, el de Farallón La Diana, y nosotros a seguir haciendo todo el retiro de todo lo que se pueda hacer, la desembocadura, que también pues sabemos que se concentra mucha basura.
5: En ese sentido dijo que el retiro de restos de embarcaciones producto del huracán Otis, sobre todo en Playa Hondo y Manzanillo, continúan y se han tenido avances significativos. En lo que refiere al megapuente, explicó que el total de basura que recolectó la dependencia fue de 95 toneladas y salvo el oleaje elevado que se presentó el día domingo, se puede hablar de buenos resultados.
6: Cerramos con saldo blanco también. Ayer un poco de oleaje, ahí lo vimos en Plaza Quebec, donde se aperturó prácticamente todo ese canal.
5: Jesús Tirado Imágenes, RTG Noticias, Maui Ortiz.
2: Bueno, vamos ahora con este reporte de, pues, de afectaciones por mar de fondo en la región de la Costa Chica.
7: Al menos 23 enramadas, 4 restaurantes y daños inmobiliario es el saldo del impacto del fenómeno mar de fondo en playas de la región Costa Chica, en donde se registran olas de 2 a 3 metros de altura. Por ello, Protección Civil Regional exhortó a los bañistas a no introducirse al mar. Hasta el momento, las comunidades en donde se registran afectaciones son Pico del Monte, Boca del Río y Llano de la Barra, del municipio de Florencio, Villarreal.
8: Mi compadre.
7: Por tanto, pobladores y visitantes solo observan y obedecen las medidas de precaución por el alto oleaje que seguirá durante las próximas horas. Víctor Manzanares, Romualdo, RTG Noticias.
2: Vamos ahora con la información del saneamiento para ríos. Esto en el municipio de Taxco, así lo anunció su alcalde.
0: El gobierno del estado, en conjunto con el ayuntamiento de Taxco, realizan trabajos coordinados que impulsa un proyecto integral de saneamiento de ríos para mejorar las condiciones ambientales y de salud en comunidades del municipio Platero. Así lo dio a conocer el presidente municipal de Taxco de Alarcón, Juan Andrés Vega Carranza, en el Congreso de Guerrero, junto a diputados de la Comisión de Minería, en conferencia, en donde detalló que se contempla el saneamiento del río San Juan con la operación de 4 plantas de tratamiento para disminuir la contaminación de aguas residuales en comunidades de la zona norte. Entre las acciones destacan la reactivación de la planta de tratamiento de Acamistla Norte, para lo cual se destinaron 3.8 millones de pesos, además de la próxima inauguración de la planta ubicada en Juliantla. También se proyectan nuevas instalaciones en Jojutla y Acamistla, con el propósito de beneficiar a las localidades como Huistlac, El Cedrito, San Juan de Dios y Juliantla.
8: Regionalizar y sobre todo abarcar más territorio para el cuidado del medio ambiente. Así que las acciones son claras, hemos estado trabajando coordinadamente.
0: Las autoridades de Taxco señalaron que mantienen coordinación con la Comisión Nacional del Agua, Capasec, y representantes comunitarios para fortalecer el rescate ambiental del río San Juan y atender también la problemática del río Cacalotenango. RTG Noticias, Felipe Zurita.
2: Muy bien, vamos a hacer una breve pausa. Volvemos en unos instantes. No le cambien.
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0: Ya estamos de vuelta, gracias por acompañarnos. Ya tengo en la línea telefónica a Francisco González Sánchez, secretario de Contraloría y Transparencia Gubernamental del Estado de Guerrero, y nos va a hacer pues la invitación para todos los servidores y servidoras públicas para que realicen su declaración patrimonial, porque es una obligación, ¿no es así, secretario? ¿Cómo está? Un gusto saludarle, buenas noches.
1: Otto Manuel, ¿cómo estás? Muy buena noche a ti y a todo tu auditorio de RTC en su noticiero nocturno. Muchas gracias por esta llamada.
0: Gracias, pues platíquenme, ¿verdad que tenemos que hacer todos la declaración?
1: Efectivamente, Manuel. Fíjate que el mes de mayo es el mes del periodo de la declaración patrimonial y de intereses para todas las personas servidoras públicas del gobierno del Estado de Guerrero.
0: Así es, tenemos que pues meternos a la plataforma para poder actualizar, porque hay actualización, se llama modificación, ¿verdad, secretario? Y hay otro que es para quienes van iniciando, quienes acaban de ingresar, ¿no?
1: Mira, para ver, explíqueme. Existen varios tipos de declaración patrimonial. De entrada, la división más grande que existe en declaración patrimonial son las declaraciones patrimoniales simplificadas y completas. Esto habla de que hay unas personas que tienen un rango menor a las jefaturas de departamento y ellos tienen que hacer una declaración patrimonial simplificada. Y las personas que tienen un rango mayor a las jefaturas de departamento o similares tienen que presentar una declaración patrimonial completa. ¿Cuál es la diferencia entre una y otra? Entre la simplificada y la completa, ambas dos llevan datos personales básicos, ¿no? El RFC, nuestro comprobante de domicilio, escolaridad, grado de estudios, y en el caso de la simplificada, única y exclusivamente, cuáles fueron los ingresos que se obtuvieron en el año que se está revisando, es decir, en este caso, el 2025. Y esos son los únicos datos que tenemos que entregar. Y en el caso de la declaración completa, que está hecha para personal que tiene un rango mayor a la jefatura del departamento y que pudieran tener administración de recursos públicos o de recursos de personal o bienes que le pertenecen al Estado, en este caso, y para que nosotros podamos revisar la evolución patrimonial de cada una de estas personas servidoras públicas, ahí ya tienen que entregar otro tipo de información que habla de sus propiedades, de sus bienes, de las cuentas bancarias, de los vehículos y de algunas otras cosas que van teniendo conforme van pasando los años. Ahora, tú hablabas de otras cosas, como es la declaración por modificación, que es la que estamos haciendo ahorita, las declaraciones que hacen las personas que son de nuevo ingreso, y hay otras declaraciones que también pueden ser porque ya hubo la terminación de la relación laboral o porque se cambiaron de un área a otra.
0: Ah, perfecto. Qué bueno que me lo explica así, de manera muy sencillita. Pero además, secretario, ¿por qué tenemos que hacer la declaración patrimonial? ¿Cuál es el objetivo?
1: Mira, primero, es una obligación legal que está dispuesta en la ley 465 de responsabilidades administrativas, prevista en su artículo número 32. Ahí nos dice que todas las personas servidoras públicas debemos la obligación de dar a conocer nuestro patrimonio, así como los intereses que pudiéramos tener. Es muy importante para las administraciones de los estados que las personas servidoras públicas lo hagan, porque es una manera en la que nosotros podemos darle la certeza a la ciudadanía de que las personas servidoras públicas no se están enriqueciendo de alguna manera incorrecta o que no están haciendo utilización de los recursos públicos de una manera que no es la legal. Nosotros aquí, al mostrar cuál es nuestro patrimonio, nosotros, bueno, le damos a la ciudadanía la certeza de que hay transparencia y rendición de cuentas, ¿no? Esto es en aras de que cada vez más hagamos ejercicios de combate a la corrupción, y esto es parte de ello.
0: Ahora, las servidoras y los servidores públicos deben de estar tranquilos de que su información que emitan a través de la plataforma es segura y es completamente para este uso.
1: Exactamente, mira, hay aquí algunas cosas que bueno que lo menciona, hay aquí algunas cosas que quisiéramos dejar muy claras. Primero que nada, la información que se da en la plataforma es completamente segura. La plataforma de Declaranet Guerrero es ya un sistema propio del estado de Guerrero que se almacena en unos servidores que están perfectamente bien cuidados y que esta información se codifica y se resguarda. Nadie tiene acceso a esta información a menos de que a través de algún de algún procedimiento o de alguna investigación hecha en la Contraloría, nosotros tengamos que investigar a algún servidor público que haya sido denunciado o que nos indique alguna investigación que a lo mejor estuviera teniendo una evolución incongruente en su patrimonio. Esa es la primera cosa que hay que dejar clara. Y la segunda, que creo yo que es una de las más importantes, es que la declaración patrimonial y de intereses que se presenta en mayo no es la declaración del SAT, ni tiene nada que ver con la declaración del SAT. Es decir, los datos que están las personas servidoras públicas dando en esta plataforma de Declaranet no son datos que se vayan a compartir con el SAT. Nosotros como Secretaría no tenemos la obligación de darle al SAT esa información y el SAT no tiene ninguna atribución como para pedírnosla a nosotros. Entonces, no es lo mismo, para que las personas servidoras públicas pues no tengan ese miedo de que a lo mejor presentando la declaración patrimonial pudiera haber algún conflicto con su declaración del SAT.
0: Por último, secretario, ¿quien no lleve a cabo su declaración patrimonial, hay alguna consecuencia?
1: Sí, efectivamente, mira, como en todo deber legal y como en toda obligación legal, todas las personas tenemos derechos y obligaciones. Y cuando a veces las obligaciones no son cumplidas, bueno, puede llegar a existir alguna sanción, ¿no? En este caso, también, en caso de que las personas sean omisas en cuanto a la declaración patrimonial, ¿sí? Pudiera llegar a existir una sanción. Nosotros, digo, y en una recomendación y en un mensaje de nuestra propia gobernadora, quien tiene el pleno convencimiento de que es mucho mejor prevenir que sancionar, ¿sí? Nosotros estamos haciendo toda una serie de movimientos, de herramientas para que podamos prevenir lo más posible. ¿Qué es lo que pasa si una persona no llega a cumplir con su declaración? Bueno, de primera instancia, nosotros les mandamos un documento en el cual les pedimos que pasen a las oficinas de la Secretaría para hacer de manera extemporánea su declaración patrimonial. Nosotros les ayudamos a hacerla. Si fueran reincidentes en este tema, se pueden hacer acreedores a alguna amonestación que posteriormente se puede convertir en una sanción que derive hasta en la separación del cargo. Pero eso ya es el último de los casos. Estamos tratando de que la gente no llegue hasta ahí.
0: Queremos que todos y todas cumplan, porque es una obligación quienes trabajamos en el gobierno de pues cumplir con esta declaración patrimonial en tiempo y forma. Esto termina hasta el 31 de mayo y cualquier duda, cualquier aclaración, secretario, por último, rapidísimo, ¿a dónde pueden acudir o a dónde pueden llamar o escribir?
1: Muchísimas gracias. Sí, mira, la Secretaría está dando servicio 24/7. Nosotros, bueno, a través de la plataforma está abierta, como te lo digo, de día y de noche, todos los días del mes. Estamos dando asesoría en módulos que están instalados en los bajos de Palacio, en el edificio norte, en la planta baja, y tenemos un módulo de asesoría. Tenemos otros módulos instalados. También está un módulo itinerante que está fuera de las oficinas del CENTE. Hay otro que ha estado instalado en las oficinas del ISPES. Se han movido ahí a la Secretaría de Salud y algunas otras, porque tenemos camionetas que están dando el servicio de manera itinerante en varios espacios. También en Acapulco, en el Centro Estatal de Servicios, tenemos un módulo ahí. Tenemos otro en la Administración Fiscal que está en Costa Azul. Ahí también están atendiendo. Sí, en las oficinas de la Secretaría de Contraloría, todos los días, también sábados y domingos, ahí es donde estamos dando el servicio.
0: Pues muy bien, secretario, pues esperemos que antes de que concluya este periodo podamos tener nuevamente un llamado para todos y todas y que podamos entrevistarlo nuevamente a usted. Y le agradezco mucho toda esta información a Francisco González Sánchez, secretario de la Contraloría y Transparencia Gubernamental del Estado de Guerrero, haciendo la invitación para que hagan su declaración patrimonial. Muchísimas gracias.
1: Muchísimas gracias, te agradezco mucho esta llamada y la oportunidad de invitar a todos nuestros compañeras y compañeros servidores públicos a que no dejen de hacer este ejercicio de transparencia y rendición de cuentas, que le da mucha certeza a la ciudadanía de que Guerrero, un Guerrero sin corrupción es posible, y pues que Mario Guerrero declara. Muchas gracias a tu auditorio y muy buenas noches.
0: Gracias, secretario, muy buenas noches. Pues ya nos vamos, mañana tendremos detalles de lo del accidente, ¿no?, allá en Chilpancingo. También tendremos, por supuesto, tengo pendiente un video que de una motocicleta. ¿Lo podemos ver rápidamente o ya no? Rapidito, porque ya el productor me está regañando aquí. Bueno, vean, esto pasó en Canadá, rapidísimo, con esto nos vamos. Pues resulta que esta moto choca con un automóvil y miren dónde queda, arriba de un semáforo. Para que vean a qué velocidad vendría, pues, el que iba conduciendo la motocicleta, ¿no? O sea, a qué velocidad iría para que quedara arriba en el poste del semáforo. Vean ustedes, vaya situación, por eso es importante el llamado para manejar con precaución. Ya nos vamos, gracias, hasta mañana.
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Claro que sí, pues estamos con música, esta música retro, la música que nos hace recordar estos años 70, 80, 90, estos años maravillosos cuando bailábamos estas canciones en la discoteca. Pues saludando allá para todos ustedes que nos están acompañando en sintonía en nuestra página de internet, en redes sociales, la página oficial www.rtg.com.mx. Ahí está la página. Te invitamos a que nos escuches en redes sociales, en RTG Radio 820 Coyuca de Catalán, experiencia radiofónica total. Te saluda tu servidora Patti Ramírez en esta noche de este día miércoles 13 de mayo, y vamos a saludar a todas las familias de esta bonita región de la Tierra Caliente que ya están disfrutando de la hora de la cena. Buen provechito para todos los que ya están cenando, a todos los que están en casita, ya descansando, disfrutando este día, y también para todos los que en esta noche se encuentran muy activos laborando. Y también vamos a saludar, a felicitar a todos ustedes que cumplen años hoy en este día miércoles 13 de mayo. Muchas felicidades a todos ustedes que están festejando, celebrando en familia. Pues qué bonito, celebren su cumpleaños, porque no cumplimos años todos los días. Así es que hay que festejarlo, hay que celebrarlo, hay que estar felices, contentos, emocionados y dar gracias a Dios por otro año más de vida. Les deseo mucha salud para todos ustedes que están celebrando su cumpleaños en este día miércoles 13 de mayo. Llegamos a la parte final de este programa musical con música retro, música de los años 70, 80, música para disfrutar en esta noche. Así es, nos despedimos. Yo soy tu servidora Patti Ramírez. Que pasen buenas noches y nos escuchamos el día de mañana jueves, si Dios nos lo permite, a partir de las 6 de la tarde. Buenas noches. Son las 9 de la noche con 58 minutos. Excelente noche.